0: amén.
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0: Esta es la hora exacta a nivel mundial en Bomba FM, Colombia, Ecuador, Venezuela y New York, 8 p.m.
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0: Esta es la hora exacta a nivel mundial en Bomba FM, Colombia, Ecuador, Venezuela y New York, 10 de la noche.
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0: Esta es la hora exacta a nivel mundial en Bomba FM, Colombia, Ecuador, Venezuela y New York, 12 de la medianoche.
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0: Esta es la hora exacta a nivel mundial en Bomba FM, Colombia, Ecuador, Venezuela y New York. 4 de la mañana.
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1: Esta es la hora exacta a nivel mundial en Bomba FM, Colombia, Ecuador, Venezuela y New York, 5 de la mañana.
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0: 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Gracias.
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2: Esta es la hora exacta a nivel mundial en Bomba FM, Colombia, Ecuador, Venezuela y New York. 6 de la mañana.

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0: hola, hola, hola, hola, hola, hola, hola, hola, hola, hola, hola, hola, hola, hola, hola, hola, hola, hola, hola, ¿qué tal? ¿Qué tal? ¿Qué tal? ¿Qué tal mis rumberitos? ¿Qué tal mis rumberitas? ¿Cómo están ustedes? ¿Bien? ¿Cómo me los ha tratado la noche del sábado? ¿No ha ido a dormir? ¿No ha ido a descansar? Bueno, ya es hora que se vaya a descansar, pero antes escucha un ratito Domingos de Balneario. Vamos a esta hora con la producción de Arnold DJ en Santiago de Cali, DJ Fabián Ortiz en la asistencia. Quien te habla con muchísimo gusto, tu radio DJ John Freddy Sterling, el poder en tu radio. Estamos modo mundial de fútbol con nuestros anunciantes, como siempre, como lo son Taller MIA en Huargacho, Bar Ori Café allá en Cabo Blanco, que cumple su primer aniversario el 26 de julio. 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Si está armando el plan, el parche, el combo, ya lo saben, no me deje el abuelito ni la abuelita en casa. Después de Domingos de Balneario, vendrá lo mejor de la bailoteca Bomba. Arrancamos Domingos de Balneario, hoy 12 de julio.
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1: Esta es la hora exacta a nivel mundial en Bomba FM, Colombia, Ecuador, Venezuela y New York, 7 de la mañana.
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qué bueno cuando llega el domingo, no tenemos que madrugar, no tenemos que preocuparnos por ir a trabajar, solo desayunar, hacer el almuerzo, armar el plan, el parche, el combo. Ya lo saben, no me deje el abuelito ni la abuelita en casa. Saludos para mi gente del bar Ori Café, que está allí como siempre en sintonía y cumple su primer aniversario el bar Ori Café. ¿Cuándo? 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Saludos allí para todos sus clientes, saludos para Edwin David, para Fernanda, para sus hijos que están allí on fire escuchando Bomba FM. Cumpleañeros, cumpleañeras, ¿dónde están? Llámelos, llámelas, si su mascota está de cumpleaños, no importa. ¡Felicidades para todos!

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1: Esta es la hora exacta a nivel mundial en Bomba FM, Colombia, Ecuador, Venezuela y New York. 8 de la mañana.
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0: músico, qué musicón tal que está sonando aquí en Bomba FM, tu explosión latina, Domingos de Balneario. Saludos allí para las delicias de Lucy, como siempre escuchándonos, las delicias de Lucy. Saludos allí para Muñeco, saludos allí para Plumas, saludos allí para toda la gente que nos escucha hasta ahora. Sí, señor. DJ Fabián bailando hasta ahora con la escoba. Familia Gaitán, la familia Portocarrero ahí en Londres, la familia Cifuentes Riascos allí en Canarias. 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Continuamos con la música, los éxitos no se detienen. Domingos de Balneario.
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1: Esta es la hora exacta a nivel mundial en Bomba FM, Colombia, Ecuador, Venezuela y New York, 9 de la mañana.
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Aquí estamos hoy domingo espectacular, domingo de balneario, 12 de julio, nuestra gente conectada a esta hora en toda Colombia, Venezuela, Perú, Ecuador, Santiago de Chile, Estados Unidos, Panamá, Canadá, México, España, Alemania, Francia, Italia, Inglaterra, Bélgica, Suiza, Noruega, Irlanda, Islandia, Portugal. 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Cumpleañeros, cumpleañeras, ¿dónde están? Llámelo, llámela. Si su mascota está de cumpleaños, no importa. Si está de cumplemeses, si está armando el plan, el parche, el combo, ya lo saben. No me deje el abuelito ni la abuelita en casa. Felicidades a todos los cumpleañeros.

0: Felicidades para todos, domingos de balneario. Después viene la bailoteca bomba.
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1: Esta es la hora exacta a nivel mundial en Bomba FM, Colombia, Ecuador, Venezuela y New York, 10 de la mañana.
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4: Qué buena música la que está sonando aquí en Bomba FM, tu explosión latina. Domingos de Balneario, más de 1,000 oyentes tenemos a esta hora en conexión a nivel online a través de www.bombafmradio.com y nuestra aplicación para tu móvil, tablet o celular con el sistema Android. 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Si está armando el plan, el parche, el combo, por favor, no me deje el abuelito ni la abuelita en casa. Continuamos con esta musicota Domingos de Balneario.
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1: Esta es la hora exacta a nivel mundial en Bomba FM, Colombia, Ecuador, Venezuela y New York. 11 de la mañana.
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3: Bueno, Romeritos, hemos llegado ya a la parte final de Domingos de Balneario para hoy, domingo 12 de julio. Gracias por estar allí siempre en sintonía. Estamos modo mundial de fútbol. Sí, señores, la gente conectada en toda Colombia, Venezuela, Perú, Ecuador, Santiago de Chile, Estados Unidos, Panamá, Canadá, México, España, Alemania, Francia, Italia, Inglaterra, Bélgica, Suiza, Noruega, Irlanda, Islandia, Portugal. Nosotros nos vamos recordando pues las invitaciones para el próximo sábado. Estaremos con la celebración oficial de la independencia de Colombia con la Comadre Bailoteca Familiar, presentando en vivo a Anderson Amesti con el gran tributo a Darío Gómez y todos sus éxitos, el rey del despecho. Claro que sí, entra gratis sábado 18 de julio desde las 10 p.m. Reserva tu mesa a través del 656-346-824. Tenemos más del 50% de mesa reservada. No te lo cuenten. 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Nos vamos con la producción de Arnold DJ en Santiago de Cali, DJ Fabián Ortiz en la asistencia. Quien te habló con muchísimo gusto, tu radio DJ John Freddy Sterling, el poder en tu radio. Un abrazo muy fuerte para los chicos, un beso bien grande para las chicas. Chicas, como siempre, váyanse por la sombrita, no nos abandonen. Chao, romeritos, chao, pescado y los cumpleaños. Feliz

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1: Esta es la hora exacta a nivel mundial en Bomba FM, Colombia, Ecuador, Venezuela y New York, 12 del mediodía.
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1: Esta es la hora exacta a nivel mundial en Bomba FM, Colombia, Ecuador, Venezuela y New York. 1:00 p.m.
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0: Esta es la hora exacta a nivel mundial en Bomba FM, Colombia, Ecuador, Venezuela y New York, 2 de la tarde.
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1: Esta es la hora exacta a nivel mundial en Bomba FM, Colombia, Ecuador, Venezuela y New York, 3 de la tarde.
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1: Esta es la hora exacta a nivel mundial en Bomba FM, Colombia, Ecuador, Venezuela y New York, 4 de la tarde.
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1: Esta es la hora exacta a nivel mundial en Bomba FM, Colombia, Ecuador, Venezuela y New York, 5 de la tarde.
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1: Esta es la hora exacta a nivel mundial en Bomba FM, Colombia, Ecuador, Venezuela y New York, 6 de la tarde.
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10: Esta es la hora exacta a nivel mundial en Bomba FM, Colombia, Ecuador, Venezuela y New York. 7 p.m.
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